gracias. Sois unos soles, que siempre digo yo, bien amorosos. Da gusto y poder cantarles porque dais una energía muy positiva y es bien bonito porque ahí uno no se cansa nada.

0: 19 horas, 30 minutos.
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0: 19:45.
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0: Son las 20 horas.
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0: 20 horas, 18 minutos.
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0: 20:31.
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0: 20:45.
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0: 21 horas, 1 minuto.
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0: 21 horas, 18 minutos.
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0: 21 horas, 30 minutos.
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0: 21 horas, 47 minutos.
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0: Son las 22 horas.
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0: 22 horas, 15 minutos.
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0: Gracias.
1: 22 horas, 32 minutos.
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0: 22:45.
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0: Son las 23 horas.
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0: Son las 23 horas, 15 minutos.
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0: Son las 23 horas, 33 minutos.
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0: Son las 23 horas, 46 minutos.
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0: Son las 23 horas, 59 minutos.
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0: Son las 23 horas, 59 minutos.
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Se espera que la temperatura aumente por la tarde. Y ahora vamos a continuar con más música. Escuchemos la voz transparentemente bella de Manuel Mijares.

0: Son las 6 de la madrugada, 32 minutos.
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¡Qué maravilloso! 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

0: 7:03.
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0: 7 horas, 17 minutos.
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0: 7:31.
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Ya tenemos exactamente las 8 de la mañana con 4 minutos. Aquí iniciamos lo que es Zona 33 en esta tu estación radial Estelar 106.5. Estamos nuevamente junto a ustedes ya en cabinas, listos para compartir siempre buena música, buenos éxitos. Mi nombre es Iván y estamos listos y dispuestos. Ya lo saben, las comunicaciones, los mensajes de texto lo pueden hacer al 0995-710716, totalmente habilitado. Y hoy juega la Tri, la última oportunidad que tiene nuestro equipo. Vamos a ver qué pasa el día de hoy, vamos a enviarle todo nuestro positivismo, nuestras buenas vibras. Y por ahí puede suceder el milagrito, ¿no? El milagro ecuatoriano. Vamos a irnos, antes de irnos con la música, vamos a irnos con la primera frase del día de hoy. Una frase medio larguita, pero vamos a irnos con esto. Dice, el respeto, respetar la vida de los demás, incluso cuando no compartas sus ideas ni entiendas sus decisiones, es una muestra de madurez y humildad. No todo tiene que coincidir contigo para ser válido. Saludar, ser amable y actuar con respeto construye puentes donde otros levantan muros. Vivir y dejar vivir no es indiferencia, es elegir la paz por encima del conflicto, aportando con pequeños gestos a un mundo más tranquilo y consciente. ¿Qué les pareció el día de hoy? Iniciamos así con una excelente frase. Y nosotros, como siempre, acá románticos, siempre iniciamos con algo romántico. Y hoy no será la excepción. En este jueves ya nos viene ya el fin de semana. Vamos a compartir, como les digo, siempre buena música. Les deseamos un excelente inicio de semana. Bienvenidos, bienvenidas sean todos ustedes. Mil gracias por estar siempre en nuestra frecuencia en la 106.5. Aquí iniciamos con Zona 33. Bienvenidos, bienvenidas.

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Bien, estamos de vuelta junto a ustedes. Tenemos ya exactamente ya las 9 de la mañana con 5 minutos. 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Gran oportunidad de adquirir hermosos sitios urbanos en el Cantón Sucúa, sector Barrio La Cruz, de diferentes áreas entre 600 metros cuadrados y 800 metros, cultivados, escrituras al día, listas para hacer el traspaso de dominio. 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Ahí tienen la oportunidad de invertir en bienes raíces, donde sí produce el dinero. Ahí está, ahí lo tienen la oportunidad. Dicen algunos, no sé en qué invertir todo el dinero que tengo. Ahí está la oportunidad de invertir en bienes raíces. ¿Qué es lo mejor que uno puede hacer? Olvídate de estar prestando a los panas nada de dinero, porque pierdes a tu pana y pierdes el dinero. Así que mejor evítate los dolores de cabeza. Mejor invierte en bienes raíces. Vamos a irnos con la siguiente frase del día de hoy. Dice que en este día las bendiciones del Señor abunden en cada lugar que pises tus pies, te permitan salir y regresar a casa con bien. Que siempre sobreabunde la paz, el amor, la sabiduría, la esperanza y que nunca se pierda la fe. A los que somos moteros, yo creo que una gran parte hacemos ese ritual de decir, al momento de salir de casa, decir: Dios, acompáñame en este viaje, quiero que estés a mi lado. Y si es que no lo haces, te invito a que lo hagas. Y verás la diferencia, vas a estar más seguro, vas a estar más tranquilo, más relajado y a disfrutar de la naturaleza del viaje. Porque andar en moto es algo de otro mundo, algo full adrenalina, eso sí, algo diferente. Ya tenemos exactamente a las 9 de la mañana con 8 minutos, vamos a irnos con los saluditos antes de irnos con más de la buena música. Y recuerden que hoy juega Ecuador, me están diciendo por acá. claro que sí, totalmente pilas en eso. Vamos a irnos con saluditos en el Belén. Este es para Normita. ¿Qué tal? ¿Cómo estamos? Buenos días. Vamos a ir con el saludito en el sur de la ciudad para Fausto. Nos cuenta que está full sintonía. También el saludito para Pamelita en Cuenca. ¿Qué tal? ¿Cómo estamos? En Home Glass. Gracias por escucharnos. Dice, hola, te escucho en Wambi. Soy Ronald. Saluditos, mi estimado amigo. Vamos con el saludito para Pibe. ¿Qué tal? ¿Cómo estamos? Buenos días. ¿Él listo ya? Camellando, dice. Vamos con el saludito en Bellavista, al tocayo Iván. ¿Qué tal? ¿Cómo estamos? Buenos días. Avanzamos con más el programa. Exactamente tenemos ya las 9:09. Y nos dicen por acá, Ecuador hoy gana. Eso es lo bueno. Eso es lo bueno, el entusiasmo, que las energías que nosotros ponemos. Aquí estamos junto a Chino y Nacho. Me voy enamorando.

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Ya tenemos exactamente las 10 de la mañana con 8 minutos en este antesala de fin de semana, jueves ya. Y como por acá me decían, hoy juega Ecuador, dice. Antes de irnos con los saluditos, vamos a ir con la siguiente frase del día de hoy. Esto sí, mucho oído esto, estimados amigos. Algunas veces decimos que nosotros somos eternos. Y sin pensarlo dos veces. Porque el tiempo, como dice aquí esta frase, el tiempo no espera. No posterguemos lo que tu alma necesita hoy. El momento perfecto no llega, se crea. La vida pasa y tú decides si lo miras pasar o lo vives de verdad. Uno ni cuenta se da, ya también tiene 60, 70 años. Y algunito dice, oigan, ni pude siquiera vivirla bien mi vida. Mientras que habemos otritos que decimos, bueno, si ya nos llega la hora, ¿qué se puede hacer? La vida lo viví intensamente. Vamos a irnos con los saluditos, gracias por estar siempre junto a nosotros. Vamos con el saludito a Pibe, ¿qué tal? ¿Cómo estamos? Gracias por estar siempre sintonizando la mejor frecuencia. Somos 106.5 Radio Estelar en tu zona 33. Vamos también con el saludito, esto es allá en Loja, ¿qué tal? A la profe Steffi, ¿cómo estamos? Buenos días. Dice, hola, ¿qué tal? Te estamos escuchando en el Belén. Saluditos para Lucía, para Cristian y para Denis. ¿Qué tal? ¿Cómo estamos, estimados amigos? Gracias por escucharnos. Por acá nos dicen, hoy juega Ecuador. Seguro que sí, listos para apoyar, para sufrir un ratito más. Vamos con el saludito, esto es en el sur de la ciudad para Cristina, gracias por el reporte, sintonía. También el saludito en Macas para Oscar, ¿qué tal, estimado amigo? Gracias por escucharnos. Y también el saludito para Anita en el centro de la ciudad, ¿qué tal, cómo estamos? Buenos días. Avanzamos con más en el programa, tenemos ya exactamente 10 de la mañana con 11 minutos en este antesala de fin de semana, donde hoy juega Ecuador. Vamos a ver si se hace el milagro ecuatoriano, con mucha fe, eso sí. Vamos, avanzamos con más en el programa en este antesala de fin de semana. Muy emocionadísimos por acá.

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Ya tenemos exactamente las 11 de la mañana con 7 minutos. Avanzamos en el programa. Antes vamos a irnos con la siguiente frase. Dice, los golpes de la vida. Esos golpes inesperados de la vida que nos dejan en pedazos. Son ellos mismos que nos dan mucha fuerza para seguir luchando. Esta vida está cargada de mucha ironía. Por eso debemos ser muy pacientes. Porque aunque pensemos que nos está haciendo mucho daño, en realidad nos está haciendo mucho más fuertes. Estos lindos golpes de la vida que siempre nos dan en cualquier momento, en cualquier momento, en cualquier edad. Hay algunos que les da con más frecuencia lo que son estos golpes de la vida, porque no saben poner en práctica lo aprendido, porque siguen cayendo ahí mismo una y otra vez. Saben decir que nosotros los humanos podemos tropezar con esa misma piedra muchas veces, mientras que los animales, ellos son mucho más inteligentes. Una vez caída en la trampa, no lo vuelven a hacer. Cuánta verdad hay en esa parte, ¿eh? Vamos a irnos con los saluditos. Antes de avanzar con más del programa, vamos con el saludito. Déjeme ver. Por acá tengo. Ahora sí estamos listos. Vamos a irnos con el saludito. El saludito en el centro de la ciudad para Sofía. Gracias por escucharnos, por el reporte de sintonía. Todos ustedes por estar siempre en la mejor frecuencia, 106.5 Radio Estelar. Vamos también con el saludito. Este es en el Belén para Carolina. ¿Qué tal? ¿Cómo estamos? Buenos días. Dice, hola, ¿qué tal? El saludito en Wambi. Para Alejandro estamos a full sintonía. Gracias. Gracias por el reporte de sintonía. También el sur de la ciudad para Paul. ¿Qué tal? ¿Cómo estamos, estimado amigo? También saludito en la unidad número 9 de la Bros Taxis para el pibe. ¿Qué tal? ¿Cómo estamos? Full música, dice. Vamos a ir con el saludito. Este es en cualquier parte de la ciudad para Elías, que nos cuenta que está full sintonía, dice el muchachón. Vamos también con el saludito. Este es en el sur de la ciudad para Olguita. ¿Qué tal? ¿Cómo estamos? Buenos días. Tenemos exactamente ya las 11:10. Estamos ya en la parte final, también en la recta final del programa. Para mí es un gustazo inmenso estar siempre compartiendo buena música con lo mejor de esta tu frecuencia, 106.5.

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Exactamente, tenemos ya las 11 de la mañana con 57 minutos y así estamos llegando a la parte final en el programa En Tu Zona 33. En el dial 106.5 Radio Estelar. Vamos a irnos con la última frase del día de hoy. Atención a esto, dice: nunca renuncies a algo solo porque las cosas se pusieron difíciles. Recuerda, lo que vale la pena nunca será fácil. Vamos a enviar los saluditos a todos ustedes que estuvieron en sintonía de la 106.5. Como siempre les decimos, que tengan una excelente tarde, cuídense, pórtense bien, que nada les cuesta. Y hoy juega Ecuador, vamos a echarle muchas ganas, muchas energías positivas, a ver qué sucede el día de hoy. Desearles que tengan una excelente tarde, se me cuidan muchísimo, chao, chao.

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0: Son las 12 horas 31 minutos.
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0: Son las 13 horas.
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0: Son las 13 horas 31 minutos.
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0: 14 horas, 2 minutos.
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0: Son las 15 horas, un minuto.
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4: Y ahora disfrutamos de otra canción espectacular, impresionante, de las chicas de Son Tentación. Simplemente déjalo.

Así es, y conocen exactamente las 15:19, 3:19. Felices estamos nuevamente de compartir junto a ustedes buena música en la estación 106.5. Jueves, antesala, fin de semana, hoy estamos 25 de junio del año 2026. Mil gracias a quienes nos escriben desde temprano también a nuestra línea móvil 0984-548365. No olvides que habilitado tenemos también la línea móvil de la estación 106.5, 098-255-5664, de Radio Estelar, por supuesto, en cualquiera de los programas. Usted allí puede hacer llegar sus sugerencias, su reporte de sintonía. Estamos disfrutando de esta tarde bonita. Ya hace calor en el paraíso de la Amazonía, pero no importa. Y está, por supuesto, jugando la tri el día de hoy. Ya lo que veníamos en camino. Me parece que metió gol Ecuador, ¿no es cierto? Esperemos que siga así. De no ser también, por supuesto, hay que ser positivo. Y hay que seguir adelante. Mil gracias a quienes son nuestros fieles oyentes que también están escuchando la estación 106.5. Vamos a ir a ver cómo va el marcador también por acá para irles comunicando cómo va la situación del fútbol. Exactamente, 15:20. Nos vamos hasta la hora de 19 juntitos. Usted y yo en la señal inconfundible 106.5.

Así es, por supuesto, y deseándote cada día y cada noche. Definitivamente, ahí estaba la voz de Frankie Ruiz, deseándote jueves, antes de fin de semana. Hace calor en el paraíso de la Amazonía, perfecto para estar disfrutando de esta fiebre del mundial. Por allí andan nuestros amiguitos también por allí, disfrutando de el fútbol a través de las diferentes pantallas de las plataformas digitales. En la calle. Queremos extender un saludo también para nuestra amiga Giovanna, que está visitando la provincia de Morona, Santiago, a los tiempos también, viene de la provincia de La Suay a visitar. Dice ya que estamos en vacaciones de, por supuesto, quienes laboran en lo que es la docencia, y quienes están estudiando también, los niños jóvenes, quienes están ya de vacaciones, por supuesto, ya desde el día de hoy y mañana, ya los últimos días de clase, los últimos días que asisten ya a los establecimientos. Algunos ya han salido, los que terminaron bachillerato, por supuesto, ya están fuera, están disfrutando de sus vacaciones. Y quienes se han quedado en supletorio, pues a ponerle todo el ánimo, el entusiasmo, para que puedan continuar con sus estudios. No se desanime, porque de lo que se queda usted allí en ese supletorio, aprende mucho más todavía, porque se queda solito ahí a escuchar todo y a entender solito los temas de cada una de las asignaturas que tiene para aprender. 15:47 minutos, vamos por acá con más de nuestro programa. Yo quería ser fiel, Eddie Santiago. Saludos a la gente de la ciudad de Macas, buenas tardes.

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Así es, sí, hay colegiala, vamos por acá al son de Alex Bueno. A los tipos que escuchamos esta canción a través del dial 106.5. Saludos en el barrio norte de nuestra ciudad, por acá muy concentrados, dice, por favor. Pero usted siga poniendo buena música, que también estamos viendo el fútbol, muy bien. No he cambiado el marcador, para quien estaba preguntando, saludos a David, estamos con Jamie también. Sigue el mismo marcador, 1-1 Ecuador, 1-0 Alemania, y esperemos que Ecuador ponga un poquito más de fuerza, tengamos un poquito más de fe, por favor. Esperemos tener buenos resultados, pero si eso no sucede, pues somos ecuatorianos y hay que saber ganar y perder, ¿no es cierto? Hay que seguirle con todo el entusiasmo. Mientras tanto, en cada una de las actividades que usted se encuentre realizando en esta tarde, un saludo, un abrazo inmenso también a propósito a la gente que va visitando la provincia de Morona, Santiago, al paraíso de la Amazonía también. Ay, ahora estamos en tiempo de política, dice, por favor, que se hagan ver. Ahí está, saludos para quienes están de candidatos, dice, a la prefectura. Y también a quienes están de alcaldes, por allí. Visiten las comunidades, dice, por favor, no se olviden. Siquiera por motivo de campaña, dice. Ahí está, pedido de la gente. Visitar las diferentes comunidades aledañas de nuestro paraíso de la Amazonía y de nuestra provincia, Morona, Santiago. Porque si usted no conoce las comunidades, si usted no conoce cómo está la realidad rural, dígame usted, ¿qué va a decir a la gente? No conoce nada de eso, ni sabe lo que está sucediendo por lo más profundo de nuestra Amazonía. 16:16, nosotros continuamos con más música a través del dial 106.5. Saludos para nuestra amiga Blanquita también en el barrio Centro. Por allí nos sintoniza Soraya también. Por favor, no se vaya, dice. Ponga usted música y vaya dando el marcador. Bueno, ahí vamos. Nosotros por acá también pendientes de esta situación del fútbol. Primera vez que estamos nosotros con esta situación, porque somos un poquito alejados de lo que es el deporte. En cuanto a fútbol, no se nos ha hecho nunca. Pero esta vez está tan emocionante, como dijo por allí nuestro compañero. Emocionante está la situación que... Hasta el que nunca ha sabido ver el fútbol el día de hoy está por ahí prendidísimo en el televisor, tratando de dar fuerzas a nuestro querido equipo ecuatoriano. Son exactamente las 16:17, el tiempo pasa súper rápido. 0984-5483-65 habilitado para sugerencias.

16:48, 4:48, amigos, amigas. Aquí vamos compartiendo junto a ustedes. Saludos a la gente de la parroquia Santa Marinita. Muy buenas tardes en nuestras comunidades aledañas. Gracias por compartir junto a nosotros a través del dial 106.5. Les mantenemos activos también por acá. Y por supuesto les comento que ya estamos con otro gol de Ecuador. Ecuador 2 y Alemania 1. Esperemos que siga ese marcador subiendo. Seguimos con fe nosotros. Ya solo queda pocos minutitos. Esperemos que nada de eso, nada malo suceda por allí. Que Ecuador quede con esa victoria que tiene hasta ahora. Son exactamente las 16:49 minutos. Por ahí nuestra amiga también dice: nos ha ganado la fiebre del fútbol, del mundial. Aquí estamos viendo el fútbol también, dice. Muy bien. Perfecto. Por ahí nos pasan también el link de la transmisión. Mil gracias. Mientras tanto, con esta travesía nos vamos. 0984-5483-65. Saludos, Fred David. Estamos con Jonathan también.

Así es, y la otra noche te esperé bajo la lluvia. Mil horas. Y así no se vale. 16:57, 4 de la tarde, 57 minutos. Qué estrés, dicen por acá. Al ver el fútbol que se ha dado los 7 minutos, pero ya ha recorrido 3. Estamos aquí con asco, así se. Muy bien, mientras tanto, música y más música. Hasta la hora 19 le acompañamos.

0: Y son exactamente las 17 horas, ya un minuto, mil gracias. Acaba de ganar Ecuador 2-1. Alemania, pues, ahí está el marcador. Muchísimas gracias, quedamos así. Ven que sí se puede. Solo es cuestión de fe, solo es cuestión de poner todas las fuerzas allí. Ecuatorianos, ¿cuántos estaban apoyando a Ecuador y cuántos tenían esa poca fe? 17-2 minutos. Saludos a nuestro amigo Fabián, visitando el paraíso de la Amazonía, me comenta. Esto es allí en la cooperativa de Taxi Brisas de Lupano, desde la tierrita caliente, por acá, circulando en el paraíso de la Amazonía, qué bien. Y a full parlante de la estación 106.5, qué chévere. Bonito jueves, bonita tarde para usted, amigo Fabián. Gracias por estar visitando este bello paraíso amazónico. De cualquier manera, ahí vamos, disfrutando en esta tarde bonita, una tarde espectacular. Ha sido un poco calurosa también en el paraíso de la Amazonía.
1: Quiero vivir.
0: Y excelente para disfrutar de la compañía de la estación 106.5.

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Así es, y mejor busco un confidente y cuéntale todo a mi chano. Así nomás. Aquí estaba la voz de Alex Bueno en el segmento bachatero. Ya lo vamos disfrutando a través del dial 106.5 0984-5483-65. Mil gracias a quienes envían ese reporte de sintonía. Saludos a Nancy. Estamos con Danielita y también igualmente con Diana, que nos están escuchando. Esto es en el barrio Aeropuerto, acá en nuestro paraíso de la Amazonía. Y el saludo se nos va también hacia el barrio 27 de febrero. Ya bailamos, dice, hoy que bailamos. No importa si no es fin de semana, de que bailamos, bailamos, dice, ganó la tri. Perfecto, claro que sí. Allí la felicidad es suya y de todos los ecuatorianos, y mía también, por supuesto. Acaba de clasificar Ecuador. Continuamos allí. Nosotros todos los ecuatorianos felices de la vida. Vámonos con poco, con muy poca fe, pero ya saben, las cosas como son. Solo cuestión de minutitos, de segunditos, por allí ya las cosas suceden, ¿no? ¿Cómo cambia la situación? 17 horas 18 minutos. Dice por acá, bueno, el saludo para nuestra amiga Alexandra, gracias. Canción de Elvis Martínez, sabes bien, dice. Ok, saludo para usted, mil gracias. Jueves bonito, jueves 25 de junio del año 2026. Y vamos por acá con esta conciencia. ¿Cómo está la situación, Aventura? Sí.

Y son exactamente las 17 horas 30 minutos, 5 de la tarde 30. Y uno quiere para que nos quieran. Amamos para que nos amen, pero no para que nos engañen. Tampoco así, ¿no? Ahí estaba la voz de Héctor Acosta, el Torito. Sin perdón se llama la bachata. Gracias a quienes nos hicieron llegar la sugerencia. El vallenato en blanco nos han solicitado, lo vamos a complacer. Gracias. Saludos, Fabián. Gracias por el reporte de sintonía. Vamos allí. Saluditos también para Nelson, que está en nuestra sintonía. Esto es en la ciudad de Macas. Muy buenas tardes. A pesar de todo, dice Ponga de Alex Manga. Vamos por acá. A complacer sugerencias, ya sabe, como siempre, jueves, antes al fin de semana, haciendo lo mejor. Y aquí vamos con esta bachata romántica también. Sentimiento bachatero a través del dial 106.5. Muy felices de estar a su lado. El beso que no le di. Así se llama la bachata.

0: avanza Ecuador por la línea derecha, llega hasta el borde del campo central.
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Así es, aquí estaba la voz de Alex Ubago a los tiempos y esta canción, Dame tu aire. Éxitos ya en el segmento romántico. Muchísimas gracias a quienes siempre están haciendo llegar sugerencias, reporte de sintonía y por supuesto también los saluditos en este jueves, bonito jueves, antes del fin de semana. Vamos por acá con algo de información que tenemos también. Y esto se nos viene del segmento economía por allí. Como lo contábamos, Ecuador le ganó a Alemania. Locales que ofrecieron comida gratis tendrán que cumplir su promesa según la ley de defensa del consumidor. Pero, escuchen esto, en las redes sociales se llenaron de promociones de comida gratis y la selección de fútbol de Ecuador ganaba el partido ante Alemania. La tri ganó 2-1. La ley del consumidor obliga a los locales a cumplirlo. Vamos por aquí, pero eso no es todo. Por allí ponga mucha atención también. La selección de fútbol de Ecuador ganó 2-1 a Alemania este 25 de junio del 2026 en el Mundial de Fútbol. Con ese histórico resultado, la euforia se tomó el país luego del empate de 0 goles con Curazao y la pérdida de Costa con Costa de Marfil ha vuelto a subir la temperatura. Unos días antes del partido, para alentar a los hinchas, locales comerciales de comida inundaron las redes sociales con una promoción: si Ecuador gana a Alemania, comida gratis. Ahora estos negocios están obligados a cumplir la promesa, pues de lo contrario esto se consideraría publicidad engañosa según la Ley Orgánica de Defensa del Consumidor. Chablofanes, salitas, hamburguesas, helados, el menú de regalos es amplio. Los negocios han hecho sus promociones en redes sociales, han recibido miles de comentarios de potenciales comensales interesados. Pero incluso tras la victoria de Ecuador ante Alemania, hay negocios que han mejorado sus promociones. Por ejemplo, en McDonald's había prometido 5.000 hamburguesas gratis antes del partido, sin importar el resultado. Pero ahora que la tri ganó, la cadena promete 5.000 hamburguesas más gratis. Vea esto, la promoción aplica si el cliente va con su camiseta de la selección. Allí también hay que tomar en cuenta. Y por allí también existía: si Ecuador le gana a Alemania, comida gratis para todos. Si Ecuador le gana a Alemania, gratis dulces, hamburguesas para todos. Esto, según la ley, obliga a cumplir la promesa. Sin embargo, antes de alegrarse, hay que revisar el texto que acompaña las promociones. Eso sí, hay que tener muy claro, ¿no? Un local de venta de alitas, por ejemplo, ofrece regalar su producto, pero si Ecuador vence por un tranquilito 4-0. Con el triunfo de Ecuador, ahora estos locales están obligados a cumplir sus promesas a los clientes. Otro aspecto de tomar en cuenta también, esta vez es parte de los locales comerciales, es que hay una ley de orgánica de defensa del consumidor que protege los derechos del cliente. Es decir, que en caso de que ganara Ecuador, el consumidor tiene todo el derecho de exigir lo ofrecido. ¿Ay? Si Ecuador le gana a Alemania, nuestras famosas lasañas gratis para todos. Eso había dicho un local comercial también, un local de comida, por allí comida excelente. Según la Ley Orgánica de Defensa del Consumidor, comete infracción el proveedor que a través de cualquier tipo de mensaje induce al error o engaño, en especial cuando se refiere a país de origen comercial u otra índole del bien ofrecido o sobre el lugar de presentación del servicio pactado o la tecnología empleada, los beneficios y consecuencias del uso del bien o de la contratación del servicio, así como el precio, tarifa, forma de pago, financiamiento y el costo del crédito. Las características básicas del bien o servicio ofrecidos, tales como componentes, ingredientes, dimensión, cantidad, calidad, utilidad, durabilidad, garantías, contraindicaciones, eficiencia, idoneidad del bien o servicio para los fines que se presente, que pretende satisfacer y otros. En cuanto a las sanciones, la ley establece que el proveedor cuya publicidad sea considerada engañosa y o abusiva verá sancionado, será sancionado con una multa de entre 1.000 y 4.000 dólares. Ay. Cuando un mensaje publicitario sea engañoso o abusivo,
La autoridad competente dispondrá la suspensión de la difusión publicitaria y además ordenará la difusión de la rectificación de su contenido a costa del anunciante por los mismos medios, espacios y horarios. La difusión de la rectificación no será menor al 30% de la última difusión del mensaje sancionado. ¿Qué tal, ah? No es chiste esto, ¿ah? ¿Eh? Allí de andar promocionando la situación de sus locales comerciales. Algunos sí ponían por allá hashtag solamente es una broma, porque sabemos que Ecuador puede esto y mucho más, pero algunos locales comerciales se quedaron con esa. Y varias hemos dicho, bueno, por acá con el son de broma nomás. Ahora, ¿con qué local comenzamos cobrando lo que fue todo gratis, ¿no? Lo que ofrecieron gratis. ¿Por dónde comenzamos? Y simplemente así está la situación realmente, que para todos quienes pretendan nuevamente hacer ese ofrecimiento para la próxima, hay que tomar en cuenta que también existe la Ley de Defensa del Consumidor. Así es que si usted ofreció algo gratis y si alguien le llega a cobrar, por favor, mejor dicho, por allí hay que cumplir la apuesta, ¿no? Hay que cumplir con lo que ha prometido. Ecuador le ganó a Alemania y los locales que ofrecieron comida gratis tendrán que cumplir su promesa según la Ley de Defensa del Consumidor. Ahí está. No hay cómo hacer ninguna clase de chistes, ya sabe. Si no se considera esto como publicidad engañosa o ofensiva, definitivamente. Son las 18 horas, 18 minutos. No es por nada, pero hay que hacer también. Hay que darles a conocer lo que se viene en noticia, lo que es la ley, para que estemos también atentos, porque si estamos promocionando en una red social que todo el mundo ve, imagínese, si usted dijo para todos, ¿quiénes son todos? ¿No es cierto? Podría decir para toda nuestra gente de Sucuba, para toda la provincia de Borona, Santiago, o para todos mis clientes. Podría ser, ¿no es cierto? Para que no se vea tan afectado su local comercial. Exactamente, son las 18 horas, 18 minutos. Por acá nos vamos. Entonces ya viene sonando la voz de Blas Cantó, Él No Soy Yo. Buena canción también a esta hora de la tarde y noche. Y vamos cerrando los últimos minutos de programa.

son exactamente las 18 horas 55 minutos, 6 de la tarde 55, mala gente. Te burlaste de mis sentimientos y ahora te lamentas. Te llegó el turno, ¿no? Allí estaba la voz de Juanes. Esta canción, mala gente, nos habían solicitado desde el barrio sur de nuestra ciudad. Saludos para Mireia, saludos para Juan Carlos también y nuestro amigo Diego en el barrio 3 de noviembre. En el barrio Panu también nos están sintonizando, sabemos. Está nuestra fiel audiencia por allí. Muchísimas gracias a Full Parlante. En la Sor María Troncati y Pastor Bernal, muchas gracias. Por allí sintonizan también la estación 106.5. Ya estamos en los minutos finales de nuestro programa y queremos también extender un saludo para Judith en los Estados Unidos. Felices estamos, dice, y muy orgullosos de ser ecuatorianos. Qué chévere. Por el triunfo de nuestra tricolor, dice, por nuestro equipo ecuatoriano que el día de hoy dio esos 2-1. Algo increíble, pero cierto. Ya ve que no hay que desconfiar de las situaciones así nomás. Saludos, amiga Judy. Gracias por el reporte de sintonía también en esta tarde y noche. Ya en la parte final del programa Conexión Estelar. A Carlitos también, gracias a ese reporte. Esto es allá en los Estados Unidos. Sabemos que a pesar de la distancia siempre se sienten cerca disfrutando de nuestro programa Conexión Estelar y por supuesto de la compañía que le ofrece cada uno de los programas de la estación 106.5 a través de nuestra página web. Son exactamente las 18:56 minutos, 6 de la tarde 56. Con esta de Juanes, mala gente, nos vamos ya despidiendo, dejándole por acá con esta, a ver cómo está. Exacto, por acá, La Oreja de Van Gogh suena en su última canción para cerrar nuestro programa Conexión Estelar. Muñeca de trapo. Una buena noche a todos ustedes. Mi nombre es Carmen y fue un gustazo inmenso haberles acompañado en este jueves 25 de junio del año 2026. Estaré de retorno, si Dios lo permite, el día de mañana, ya sabe. Descansen. Una buena noche. Cuídense muchísimo. Chao, chao.